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4: A esta hora, habilitamos nuestras

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0: Esta es la hora, 7:22.
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2: Esta es la hora. 7:59.
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0: Esta es la hora. 8:15.
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0: Esta es la hora. 8:31.
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0: 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Esta es la hora, 8:59. 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
3: Esta es la hora, 9:20.
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0: la hora 10 y 11.
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0: 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La hora 10:36.
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0: Esta es la hora, 12 y 29.
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0: Esta es la hora. 1:03.
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0: Esta es la hora. 1:41.
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0: Esta es la hora. 2:16.
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0: Esta es la hora. 2:46.
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0: Esta es la hora. 3:19.
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0: Esta es la hora. 3:53.
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0: Gracias, Karina y Amaranta. Un aplauso.
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0: Esta es la hora. 4:28.
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Esta es la hora. 5 y 28. 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

0: es la hora. 5:46.
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3: Esta es la hora. 5:59.

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3: Esta es la hora, 6:06.

0: Esta es la hora, 6:11.
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1: Esta es la hora. 6:14.

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1: Esta es la hora. 6:29.

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1: Esta es la hora. 7:06.
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0: Esta es la hora, 7:14.
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0: Esta es la hora. 7:20.
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0: 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Esta es la hora. 7:26. 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Esta es la hora. 7:26. 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
0: 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Esta es la hora. 7:26.

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Esta es la hora. 7:47.

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Esta es la hora, 7 y

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9: Esta es la hora, 8:04.
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0: Esta es la hora. 8:39.
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0: Esta es la hora. 8:47.
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0: 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Esta es la hora, 8:48.
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0: 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Esta es la hora, 8:49.

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0: 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Esta es la hora, 9:25.
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0: Esta es la hora. 9:56.
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0: 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Esta es la hora, 10 y 24.
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0: Esta es la hora. 10:55.
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0: Esta es la hora, 11:24.
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0: Esta es la hora. 12:41.
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0: 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La hora 1:21.
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1: Esta es la hora, 2 y 27.
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Esta es la hora. 3:20. 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
1: Esta es la hora. 4:05.
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1: 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Esta es la hora. 4:29.
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0: Esta es la hora. 5:41.
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0: vida es una constante búsqueda del saber y del ser una persona de excelencia y de éxito.
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0: Muy bien, ¿qué tal? ¿Cómo estamos, señores, amigos, oyentes? Ya muy buenas tardes. Buenas tardes, Cutervo. Buenas tardes, Cajamarca. Muy buenas tardes, Perú. Bueno, para mí siempre es un gran honor estar acá en cabinas principales de Radio La Cuadra. Estamos listos y prestos también para acompañarlos, pues, hasta las 8 de la noche, 2 horas consecutivas, con lo mejor de Buscando Talento. Gracias, muchas gracias también, como no, a Dios por darnos siempre la vida, por darnos siempre la salud y, como no, pues, estar con cada uno de ustedes. Gracias a todos nuestros oyentes de la radio. Nosotros contentos. Hoy estamos ya 3 de octubre, por supuesto, de la temporada 2026. 6 de la tarde ya y 10 minutos. Presentamos entonces a nuestro productor, el profesor Abel Sánchez. ¿Cómo está, profesor? Muy buenas tardes.
1: Muy buenas tardes, estimado Manuelito. ¿Qué tal, amigos y amigas? Ya estamos aquí, un poco agripados, pero con todo el dinamismo, las ganas, para poder llevarles lo mejor de la cultura, lo mejor de el sano esparcimiento en Buscando Talentos.
0: Claro que sí, saludamos entonces para nuestros hermanos campesinos también, para nuestros abuelitos,

para nuestras abuelitas también, para nuestros niños, que pues de seguro ya nos están escuchando, por supuesto, la transmisión a través de los 105.3, a través también del TikTok. Así es. Muy bien, 6 de la tarde ya y 11 minutos. Iniciamos entonces con fuerza con nuestra primera, a ver, segmento. Perfecto, iniciamos con Iluminando Nuestra Vida.

mismo. Sin embargo, nuestra vida interior y espiritual está vacía y seca. Por tanto, reflexiona, siente, ama, aspira, respira y visiona con espíritu de optimismo y esperanza. 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

0: Reflexiona sobre lo que eres y haces. Eres una persona extraordinaria, dispuesta a cambiar todo. Elévate, siente, respira, aspira. Deja que la palabra te dé la paz, la fortaleza, la convicción y el optimismo. Iluminando nuestra vida. Reflexiones de vida. Sacúdete y sigue. Sacúdete y sigue.
1: Un día, un burro cayó a un pozo. No se había hecho daño, pero por supuesto, no podía salir. El burro comenzó a rebuznar, mientras el propietario pensaba qué cosa podía hacer en tal situación. Finalmente, el campesino tomó una decisión cruel. Concluyó que el burro era muy viejo y que no servía más para hacer sus tareas. Y por otro lado, el pozo estaba seco y que de cualquier modo había que taparlo. No valía la pena entonces esforzarse para sacar al animal del pozo. Por el contrario, llamó a sus vecinos para que lo ayudaran a sepultar vivo al burro. Cada uno de los vecinos con su pala comenzó a echar tierra dentro del pozo. El burro no tardó en darse cuenta de lo que estaban haciendo con él y lloraba desesperadamente. Después de un cierto número de paladas de tierra, con gran sorpresa de todos, el burro se quedó callado. El campesino miró hacia el fondo del pozo y quedó sorprendido con lo que vio. A cada palada de tierra que le caía encima, el burro se liberaba haciéndola escurrir de su lomo y rápidamente se subía sobre el montículo de tierra que se formaba debajo de él. De esta manera, en poco tiempo, todos observaron cómo el burro alcanzó a subir hasta el borde del pozo y así pudo salir trotando de él. La vida te tirará siempre mucha tierra encima y de todo tipo, principalmente si te encuentras dentro de un pozo. El secreto para salir de él es simplemente sacudirse y dar un paso hacia arriba. Cada uno de nuestros problemas es un escalón hacia la cima. Recuerda, sacúdete y sigue.

0: Sacúdete y sigue. ¿A cuántos de nosotros nos ha pasado eso? Seguramente a ti, estimado amigo, amiga. Pero lo importante es la perseverancia. Sacúdete y sigue. La resiliencia. En medio de las dificultades hay que seguir adelante.
1: Muy bien, así es. Linda reflexión de la vida diaria. 6 de la tarde ya y 16 minutos. Iniciamos con más. Gracias, ¿eh? Gracias, como no, a Dios por darnos la bendición de estar acá otro sábado más y su programa Buscando Talentos acá en Radio La Cuadra. Presentamos nuestra secuencia Despertar Académico.
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0: Perfecto, entonces vamos con nuestras premisas, con nuestras áreas preparadas, por supuesto, para nuestros oyentes de Radio La Cuadra en los 105.3 en la frecuencia modulada estéreo y su programa internacional Buscando Talentos. Vamos con la biología, química, física. También tengo pues preguntas de matemática, preguntas de literatura universal, preguntas del ámbito deportivo. Hablito, ¿qué tenemos?
1: Así es, tenemos cultura general, asimismo también adivinanzas, chistes, trabalenguas, colmos, también tenemos preguntas capciosas, de igual modo apelativos de las ciudades, grandes frases de algunos personajes de talla nacional e internacional.
0: Perfecto, entonces, a ver, los premios para nuestros oyentes de la radio, mi estimado Abelito.
1: Así es, tenemos 2 recargas de 5 soles.
0: Así es, vamos entonces, claro que sí, vamos con nuestra línea telefónica de la radio, por supuesto, para que la gente ya se comunique con nosotros al 973-989298. Reiteramos entonces, 973-989298.
1: También puedes enviar tu mensaje mediante audio al WhatsApp 973-989298. Tu audio, tu mensaje de texto al WhatsApp respondiendo las preguntas.
0: Perfecto, perfecto. Entonces, sin más preámbulos, iniciamos, Iniciamos entonces en nuestro programa Buscando Talentos. Vamos con el desarrollo. Así es. Tenemos contacto, vamos a ver. Buenas tardes, hola. Buenas tardes. Cortaron, pero muchas gracias por intentar siempre comunicarse con nosotros, así es. A ver, iniciamos entonces pues con el área, así es, un área fundamental también. A ver, vamos con preguntas de anatomía humana. A ver, vamos, ¿cuántos huesos tiene el cuerpo humano adulto? ¿Cuántos huesos tiene el cuerpo humano adulto? Así es. Vamos con la siguiente pregunta por aquí. ¿Cuál es el hueso más largo del cuerpo? ¿Cuál es el hueso más largo del cuerpo humano? ¿Cuál es el hueso más pequeño? ¿Cuál es el hueso más pequeño? ¿Cuántos músculos tenemos aproximadamente? Reitero entonces. ¿Cuántos músculos tenemos aproximadamente? ¿Cuál es el músculo más grande? ¿Cuál es el músculo más grande? Perfecto. ¿Cuál es el órgano más grande del cuerpo humano? ¿Cuál es el órgano más grande del cuerpo humano? A ver, la siguiente pregunta por aquí. ¿Cuántas cámaras tiene el corazón? ¿Cuántas cámaras tiene el corazón? A ver. ¿Cuántos litros de sangre tiene un adulto? ¿Cuántos litros de sangre tiene un adulto? A ver, totalmente sencillísima esta pregunta. ¿Dónde se produce la sangre? A ver, ¿dónde se produce la sangre? ¿Cuál es el órgano interno más grande? ¿Cuál es el órgano más, a ver, cuál es el órgano interno más grande? Perfecto. ¿Cómo se llama las tres partes del intestino delgado? ¿Cómo se llaman las tres partes del intestino delgado? A ver, ¿cómo se llaman? ¿Cuántos lóbulos tiene el pulmón derecho y también el izquierdo? ¿Cuántos lóbulos tiene el pulmón derecho y también el izquierdo? Perfecto. A ver, respondemos por ahí, mi estimado abuelito.
1: Hola, buenas noches, buenas tardes.
2: Buenas tardes.
1: Buenas tardes, su nombre es... Rosita Lozano Rivera.
2: Correcto.
1: De Churumayo Alto, Sócota.
2: Así es.
1: Muy bien, Rosita. ¿Qué pregunta desea contestar?
2: ¿Cuántos huesos tiene el cuerpo humano?
1: ¿Cuál es su respuesta?
2: 206.
1: Y su respuesta es...
3: ¡Correcta! ¡Felicitaciones! ¡Felicitaciones!
0: muchas gracias, entonces, nuestro primer contacto telefónico, por supuesto, desde la Villa Hermosa de Sucuta, nuestra oyente de la radio, Florcita Lozano Rivera. Muy bien, vamos con más preguntas por aquí, lo que concierne, por supuesto, al área de anatomía. Perfecto. A ver, ¿cuál es la función de los riñones? ¿Cuál es la función de los riñones? Totalmente sencillísima esta pregunta. A ver, ¿qué conecta el músculo con el hueso? ¿Qué conecta el músculo con el hueso? A ver, siguiente pregunta por aquí. ¿Dónde se encuentra el hueso hioides? A ver, ¿dónde se encuentra el hueso hioides? ¿Cuántas vértebras tiene la columna vertebral? ¿Cuántas vértebras tiene la columna vertebral? Siguiente pregunta, a ver. ¿Qué parte del cerebro controla el equilibrio? ¿Qué parte del cerebro controla el equilibrio? Perfecto. ¿Cuántos cromosomas tiene el ser humano? A ver, ¿cuántos cromosomas tiene el ser humano? ¿Cuál es la célula más larga del cuerpo humano? A ver, ¿cuál es la célula más larga del cuerpo humano? Muy bien, la siguiente pregunta por aquí. ¿Cuál es el hueso de la rodilla? ¿Cuál es el hueso de la rodilla? A ver, ¿cómo se llaman las tres o los tres huesecillos del oído medio? ¿Cómo se llaman los tres huesecillos del oído medio? ¿Dónde se encuentra el músculo sartorio? A ver, totalmente sencillísima también. ¿Dónde se encuentra el músculo sartorio? ¿Qué es la tráquea? A ver, ¿qué es la tráquea? Muchas personas pues que estudian lo que es enfermería, doctorado también, saben, ¿no? Su función fundamental de la tráquea. ¿Cuál es la arteria más grande del cuerpo humano? ¿Cuál es la arteria más grande del cuerpo humano? Perfecto. Siguiente pregunta por aquí. ¿Qué órgano produce la insulina? ¿Qué órgano produce la insulina? A ver, ¿qué órgano más o menos aproximadamente? A ver. ¿Cuántos dientes tiene un adulto? ¿Cuántos dientes tiene un adulto? A ver, ¿cuántas? ¿Qué es el diafragma? ¿Qué es el diafragma? A ver, sencillísima también esta interrogante. Siguiente pregunta por aquí. Muy bien. ¿Cuál es la única articulación móvil de la cabeza? ¿Cuál es la única articulación móvil de la cabeza? Siguiente pregunta por aquí. ¿Cuál es más grande, el pulmón derecho o el pulmón izquierdo? Reitero, ¿cuál es el pulmón más grande, el pulmón derecho o el pulmón izquierdo? Así es, ¿eh? Ya saben, ¿eh? Ya saben, señores, amigos, oyentes, preguntas totalmente fáciles de contestar. Lo hemos preparado, pues, bueno, para que ustedes, cómo no, pues, respondan y fin del programa, pues, se puedan hacer acreedores de nuestros premios que tenemos preparado para ustedes. Ya saben, entonces nuestra línea totalmente habilitada, así se pueden marcar el 973, el 989298 y pues se pueden comunicar con nosotros y responder correctamente nuestras interrogantes. 6 de la tarde ya y 26 minutos, vamos a hablito con más preguntas.
1: Así es, entonces vamos con más preguntas del saber humano. Vamos con apelativos de ciudades del Perú. Apelativos de ciudades del Perú, atención. Apelativos de ciudades del Perú. ¿Cuál es o a qué ciudad se le llama como capital arqueológica del Perú? Capital arqueológica del Perú. Atención. ¿Cuál es la capital de la fe? ¿A qué ciudad se le conoce como capital de la fe? Capital de la Marinera. ¿A cuál ciudad se le conoce como capital de la Marinera? Capital de la Primavera. Capital del Andinismo. capital del carnaval peruano, capital del mundo, capital del tondero. Muy bien, capital arqueológica del Perú. ¿Con qué apelativo se le conoce a las siguientes ciudades? Capital arqueológica del Perú, capital de la fe, capital de la marinera, capital de la primavera, capital del andinismo, capital del carnaval peruano, capital del mundo, capital de tondero, capital folclórica del Perú, capital minera, ciudad blanca. Capital minera, ciudad blanca. ¿A qué ciudad se le conoce como capital? Capital del tondero, capital folclórica, capital minera, capital ciudad blanca. Ciudad con el mejor clima del mundo, ciudad con el mejor clima del mundo, ciudad condal, ciudad de la belleza y la rebeldía, ciudad condal, ciudad de la belleza y la rebeldía, ciudad con el mejor clima del mundo, ciudad de la cerveza, ciudad de la concordia, ciudad de la tierra colorada. Muy bien. ¿Con qué apelativo se le conoce? A ver, ¿a qué ciudad se le conoce como capital minera? Ciudad blanca, ciudad con el mejor clima del mundo, ciudad condal, ciudad de la belleza y la rebeldía, ciudad de la cerveza, ciudad de la concordia, ciudad de la tierra colorada, ciudad de las siete colinas, ciudad de las flores. A ver, ciudad de las siete colinas, ciudad de las flores, ciudad de las orquídeas, ciudad de las palmeras, ciudad de las Chicha, ciudad de los Caballeros de León, ciudad de los Congompes, ciudad de los Cuatro Pisos, ciudad de los Molinos, ciudad de los Muertos y de las 33 iglesias. Atención, ¿con qué apelativo se le conoce a la ciudad de la cerveza? ¿O a qué ciudad se le conoce con el apelativo de la ciudad de la cerveza? ¿A qué ciudad se le conoce con el apelativo de ciudad de la cerveza, ciudad de la concordia, ciudad de la tierra colorada, ciudad de las siete colinas, ciudad de las flores, ciudad de las orquídeas, ciudad de las palmeras, ciudad de la salchicha, ciudad de los Caballeros de León, ciudad de los Congompes, ciudad de los Cuatro Pisos, ciudad de los Molinos, ciudad de los Muertos y de las 33 iglesias, ciudad de los Palacios? Muy bien, participa con nosotros al 973-989298. Vamos con apelativos o seudónimos de personajes históricos. Apelativos o seudónimos de personajes históricos. Atención. Apelativos o seudónimos de personajes históricos. ¿A qué personaje se le conoce como el tuerto? El tuerto. El marqués conquistador. El príncipe de los cronistas. El tuerto, el marqués conquistador, el príncipe de los cronistas, el Plinio del Nuevo Mundo, el Solón del Perú, el Santo de la Escoba, la Pericholi, el primer separatista de América, el Tribuno de la República, la Paria. Muy bien. ¿Con qué o a qué personaje se le conoce con el apelativo de el tuerto, el marqués conquistador, el príncipe de los cronistas, el Plinio del Nuevo Mundo, el Solón del Perú, el Santo de la Escoba, la Pericholi, el primer separatista de América, el Tribuno de la República, la Paria, el Rey de los Ferrocarriles, el Caballero de los Mares, el Titán del Morro, el Brujo de los Andes, el Califa, Saracuro, el Júpiter presidente, Juan Cronicabor, el Mocho, el Stalin peruano. Muy bien, ¿con qué seudónimo se le conoce a los siguientes personajes? ¿O con qué apelativo se le conoce? Atención, ¿cuál es el apelativo de los siguientes personajes? El Rey de los Ferrocarriles, el Caballero de los Mares, el Titán del Morro, el Brujo de los Andes, el Califa, Sharakuro, el Júpiter presidente, Juan Cronicabor, el Mocho, el Stalin peruano. Muy bien, participas llamando al 973-989298. Vamos con frases de personajes famosos del Perú y del mundo. Frases de personajes famosos del Perú y del mundo. Atención, ¿quién dijo? Tú no irás, mi amor, y si te fueras, aún yéndote, mi amor, jamás te irías. ¿Quién dijo? Tú no irás, mi amor, y si te fueras, aún yéndote, mi amor, jamás te irías. La poesía es comunicación, algo que sirve para hablar con los demás hombres. ¿Quién lo dijo la frase? La poesía es comunicación, algo que sirve para hablar con los demás hombres. ¿Quién me pronunció la frase? La libertad consiste en poder hacer todo lo que no daña a otro. La libertad consiste en poder hacer todo lo que no daña a otro. No pienso en todas las desgracias, sino en toda la belleza que aún permanece. ¿Quién lo dijo? No pienso en toda la desgracia, sino en toda la belleza que aún permanece. Quien sea feliz también hará feliz a otros. ¿Quién dijo? Quien sea feliz también hará feliz a otros. Escribimos para inventarnos un mundo mejor del que no conocemos. ¿Quién dijo? Escribimos para inventarnos un mundo mejor del que no conocemos. ¿Quién lo dijo? No hay pueblo español, chico o grande, que no encierre una enseñanza. ¿Quién dijo? No hay pueblo español, chico o grande, que no encierre una enseñanza. ¿Quién lo dijo? Así como de la noche nace el claro del día, de la opresión nace la libertad. ¿Quién lo dijo? Así como de la noche nace el claro del día, de la opresión nace la libertad. ¿Quién lo dijo? El mal, en cualquier forma que tome dentro del humano, no tiene significación alguna para una alma fuerte, aplomada y segura de sí misma. ¿Quién lo dijo? El mal, en cualquier forma que tome dentro de lo humano, no tiene significación alguna para una alma fuerte, aplomada y segura de sí misma. Esto es ser hombre. Horror a manos llenas. ¿Quién lo dijo? Esto es ser hombre. Horror a manos llenas. Dormir es distraerse del mundo. ¿Quién lo dijo? Dormir es distraerse del mundo. Participas al 973-989298.
0: Muy bien, a 6 de la tarde ya hay 34 minutos, 6 de la tarde ya hay 34 minutos, es la hora nacional, la hora que se forma Radio La Cuadra. Estamos transmitiendo, por supuesto, a través de los 105.3, también estamos transmitiendo a través del TikTok, así es, a nombre del profesor Abel Sánchez Quispe. Así es, y se preparan, pues, que estamos también prontito estamos de aniversario, pues ya se viene también lo mejor, también este programa fenomenal. Así es, el próximo sábado estamos con muchas cosas importantes también, con muchas innovaciones, va a ser un programa espectacular este sábado 10 que nos aproxima, porque Buscando Talentos está de aniversario. Así es que te vamos a contar todas las efemérides también, cómo inició Buscando Talentos, los integrantes pues que formaron parte, pues también en esos años anteriores, pues y actualmente cómo, pues y quiénes lo están conduciendo actualmente. No, se vienen entonces las efemérides, se viene también un historial más de Buscando Talentos. Así es que se preparan también, se vienen nuestros grandes premios también para nuestros oyentes de la radio, que sábado a sábado pues están ahí pendientes, participando con nosotros, y nosotros es un gusto, un placer siempre pues compartir el conocimiento con la gente que nos escucha. Así es que ya saben entonces, prontito se viene nuestro aniversario, estamos a 8 días, así es, de cumplir 10 añitos al servicio de la educación peruana. 6 de la tarde ya y 36 minutos, vamos con más preguntas, pero antes, pues los hacemos recordar que nuestra línea totalmente está ya habilitada. A ver, pueden marcar, por supuesto, el 973-989298. Reiteramos entonces, a ver, nuestra línea totalmente habilitada, el 973-989298. Vamos con matemática, a ver, para nuestros colegiales también. Bueno, para que la gente, por supuesto, les encanta la matemática, acá va. Vamos con aritmética, totalmente fácil, ¿Cuánto es 15 por 8? ¿Cuánto es 15 por 8? ¿Cuánto es 144 entre 12? A ver, 144 entre 12, ¿cuánto es? 25% de 200. ¿Cuánto es el 25% de 200? A ver, ¿cuánto es? ¿Cuánto es 7 al cuadrado? ¿Cuánto es 7 al cuadrado? ¿Cuál es la raíz cuadrada de 88? A ver, ¿cuál es la raíz cuadrada de 88? A ver, la siguiente pregunta por acá. Si compras algo de 80 soles con 20% de descuento, ¿cuánto pagas? Si compras algo de 80 soles con 20% de descuento, ¿cuánto pagas? A ver, siguiente pregunta por acá. ¿Qué número sigue? 2, 4, 8, 16. ¿Qué número continúa? 2, 4, 8, 16. A ver, ¿cuánto es 1000 menos 456? ¿Cuánto es 1000 menos 456? Perfecto, siguiente pregunta por aquí. Vamos con álgebra y geometría. A ver, si x más 12 es igual a 30, ¿cuánto vale x? Perfecto. Buenas tardes, hola.
4: Hola, buenas tardes.
0: Buenas tardes, ¿cuál es su nombre, por favor?
1: Sofía Saray Cotrina Vázquez.
0: Sofía Saray Cotrina Vázquez. Perfecto, ¿de qué parte estás llamando? Perfecto, respuesta, ¿qué pregunta?
1: Andabamba,
4: a la segunda pregunta de matemática.
0: Ya, ¿cuál pregunta?
4: ¿Cuánto es 144 entre 12?
0: 144 entre 12.
4: ¿A 12?
0: ¿Estás segura?
4: Sí.
0: ¡Perfecto, Sofía! Y su respuesta es...
3: ¡Correcta! ¡Felicitaciones!
4: Gracias.
0: Muchas gracias, Muchas gracias, por supuesto, a nuestros miles oyentes de la radio también. Es una alegría inmensa escucharlos, pues, y verlos participar. Y como no, pues, a nosotros nos llenan de emoción, nos llenan también de alegría. Y, pues, y hacer constar, por supuesto, que siempre ya estamos siendo escuchados. Gracias, gracias, entonces, a nuestros fieles oyentes de la radio, por supuesto. A ver, la gente ya en Andabamba para Sofía Saraí, Cotrina Vázquez, en Sokota. Saludamos, por supuesto, para Florcita Lozano Rivera. Gracias, gracias por siempre comunicarte con nosotros al 973-98. A ver, 9298. Perfecto, entonces reiteramos por aquí. El 973, a ver, 9892 98. Gracias, muchas gracias. Mi gratitud inmenso a la gente, por supuesto, que siempre ya nos está escuchando en esta tarde espectacular, en hoy sábado 3 de octubre de la temporada 2026. Vamos con más preguntas, lo que corresponde, por supuesto, a matemática. A ver, abrito, la gente nos pide pues que demos nuestra línea telefónica.
1: Así es, 973-989298. Envías tu audio, también tu mensaje al WhatsApp, 973-989298.
0: Perfecto, perfecto. Entonces, muchas gracias, muchas gracias. A ver, vamos, pero Ablito, contacto, a ver, contacto por ahí.
1: Aló, buenas tardes.
5: Hola,
1: buenas tardes, su nombre es...
5: Jessy.
1: ¿Puede repetir, por favor?
5: Jessy.
1: ¿Jeffrey?
5: Sí.
1: ¿Tus apellidos, Jeffrey?
5: No, Jessy.
1: Jessy, perdón. Jessy, ¿tus apellidos?
5: Carrasco Limache.
1: ¿Carrasco?
5: Limache.
1: Limache, ¿de dónde nos llamas?
5: De Sogos.
1: ¡De Sogos!
0: ¡Un aplauso! ¡Un aplauso!
1: ¡De Sogos! Primera llamada de Sogos.
0: Claro, la gente activa de Sogos.
1: La gente activa de Sogos.
0: Sí,
1: a ver,
0: así es.
1: Jessy Carrasco Limache.
5: Luli Mache.
1: Luli Mache.
0: Así es. Ya está acá.
1: Muy bien. ¿Cuántos hijos tienes, Jessy?
5: 10
0: añitos, imagínate.
1: Muy bien, felicitaciones por participar. 10 añitos.
0: Claro que sí.
1: ¿A qué pregunta deseas contestar, Jessy?
5: La de ciencia.
1: ¿Perdón?
5: La de ciencia.
1: De ciencia.
0: ¿Cuál es la pregunta? A ver.
5: ¿Cuál es el pulmón
1: más grande?
5: Más grande
1: del ser humano. ¿Cuál es?
5: El derecho.
1: El derecho.
0: Perfecto, muy bien. Y su respuesta es...
3: correcta. Felicitaciones. Felicitaciones.
5: Gracias.
1: Muy bien, Jessy. Felicitaciones, gracias por participar.
0: Muchas gracias, muchas gracias. Entonces, a la gente, por supuesto, ya en Sogo para Jessy Carrasco, ¿eh? Así es. Primer contacto, por supuesto, desde el distrito de Sogo. Gracias, por siempre escucharnos la radio también. Gracias por participar, como no, pues, en su programa Buscando Talentos, un programa, por supuesto, internacional. 10 años ya haciendo educación.
1: Desde 2016.
0: Claro que sí. Vamos con más preguntas, mi estimado Abel. Vamos con más matemática. A ver. Muy bien. Sí, 3X es igual a 45. ¿Cuánto vale X? A ver. Si 3X es igual a 45, ¿cuánto vale X? Perfecto. ¿Cuál es el perímetro de un cuadrado del lado 6 centímetros? ¿Cuál es el perímetro de un cuadrado del lado 6 centímetros? A ver, ¿cuánto es? Siguiente pregunta por aquí. ¿Cuál es el área de un rectángulo de 8 metros por 5 metros? A ver, ¿cuál es el área de un rectángulo de 8 metros por 8 por 5 metros? Perfecto. A ver, ¿cuánto vale el número pi aproximadamente? A ver, ¿cuánto vale el número pi aproximadamente? Siguiente pregunta por aquí. Perfecto. Si un triángulo tiene ángulos de 60 grados y 70 grados, ¿cuánto mide el tercero? A ver, reiteramos por aquí. Si un triángulo tiene ángulos de 60 y 70 grados, ¿cuánto mide el tercero? Muy fácil, sencillísima también. A ver, siguiente interrogante. 6 de la tarde ya y 45 minutos en la hora. A ver, siguiente pregunta. ¿Cuánto es 15% de 1500? A ver, ¿cuánto es 15% de 1500? Sencillísima esta pregunta para nuestros escolares también, que pues están cursando ya, ¿no? Pues tanto el grado de primaria, secundaria y como no también superior. A ver, siguiente pregunta por aquí. A ver, una pregunta totalmente sencilla también, una pregunta muy fácil. Si hoy es lunes, ¿qué día será en 100 días? A ver, reiteramos por aquí. Si hoy es lunes, ¿qué día será en 100 días? A ver, cálculos, a ver, señores, cálculos. A ver, siguiente pregunta por aquí. ¿Cuánto es 10 más 2 por 10 menos 2? ¿Cuánto es 10 más 2 por 10 menos 2? Perfecto, vamos con más matemática por aquí. Un producto sube 10% y luego baja 10%. ¿Vuelve al precio original? A ver, si un producto sube 10% y luego baja 10%, ¿vuelve al precio original? A ver, ustedes lo tienen, por supuesto, nuestros fieles oyentes de la radio, nuestras y también las grandes respuestas, ¿no? Claro que sí. ¿Cuál es el siguiente número primo después del 19? A ver, reiteramos por aquí. ¿Cuál es el siguiente número primo después del 19? A ver, ¿cuál es? ¿Cuál es, señores? A ver. Vamos a ver, si dos lápices cuestan 3 soles, ¿cuánto cuestan 10 lápices? A ver, si dos lápices cuestan 3 soles, ¿cuánto cuestan 10 lápices? A ver, totalmente sencillísima la pregunta, por supuesto, del área de matemática. A ver, ¿eh? El 973-9892-98 a su disposición, ¿eh? Reiteramos entonces, el 973-9892-98 a su disposición, gracias, ¿eh? Gracias por supuesto a la gente, a ver, de nuestras diferentes comunidades también, diferentes centros poblados, gracias siempre por compartir conocimiento con nosotros, la gente por supuesto, a ver, ¿en dónde? En Cochabamba Segue para don Eliseo Díaz Ochoa, gracias, ¿eh? Gracias siempre por escucharnos la radio, para Andy Paisigi, la toma ya en la hermana provincia de Chota, para Nata Esmeralda Banda, ¿en dónde? En Rambrán, gracias también, ¿eh? Para Carmen y la Toma Vázquez, esto es allá en la hermosa, a ver, en la tierra hermosísima también de Chota. A ver, ¿para qué más saludamos en esta espectacular tarde, en hoy sábado ya, en el antesala fin de semana? Para John Campos, allá en donde, en Lajas, para José Guevara en Querocoto, para Sofía Saraí Codrila Vázquez, en donde, en Nina Bamba Polulo, para Mari Chávez Acuña, allá en donde, en la hermana provincia de Chota también, para Alexa Paisígira Toma en Chota, a ver, ¿para quién más saludamos? Para don Miguel López Mera en Nina Bamba, ¿para quién más? Para Anita Chávez, ¿en dónde? Es en Chota City, ¿para quién más? Para Aldair Guzmán, ¿en dónde? En Santa Cruz, mucha gente, por supuesto, que ya nos sigue la transmisión, muchas gracias, ¿eh? Y pues nosotros tan solamente pues los invocamos a participar con nosotros al 973-9892-98, reiteramos entonces el 973-9892-98. Ocho, vamos con espectáculo también totalmente recargado nosotros. A ver, tan solamente pues los invocamos a la gente, por supuesto, a participar con nosotros, porque hoy tenemos de premio, así es, dos recargas de 5 nuevos soles. Vas a tener pues WhatsApp por 30 días, redes sociales por 5 días también, videollamada por WhatsApp. Así es que ya sabes, intenta comunicarse con nosotros. 6:50 es la hora. A ver, vamos con música. ¿Quién es la reina del Landó? A ver, ¿quién es la reina del Landó? A ver, ¿cómo se llamó? ¿A quién le decían el Sambo Cabero? ¿A quién le decían el Sambo Cabero? A ver, ¿a quién lo decían? A ver. ¿Quién es la faraona de la cumbia? A ver. Totalmente fácil también. La gente, por supuesto, que sabe de música. A ver. ¿A quién se lo dicen? La faraona de la cumbia. Perfecto. ¿Quién fue el faraón de la cumbia? A ver, ¿quién fue el faraón de la cumbia? Perfecto. ¿Quién es la diosa hermosa del amor? La diosa hermosa del amor. Muy bien. ¿Qué grupo es el grupo de oro del Perú? Mucha gente sabe, ¿eh? Mucha gente sabe también. A ver, ¿qué grupo es el grupo de oro del Perú? ¿Quiénes son los elegantes de la cumbia? Los elegantes de la cumbia, ¿a qué grupo es conocido? A ver, ¿quién es la Universidad de la Cumbia? La Universidad de la Cumbia, ¿a qué grupo? A ver, se lo dicen. A ver, ahí está Kiara Lozano, ¿eh? Leslie Águila también. Perfecto, contacto, Abelito, por ahí.
1: Hola, buenas tardes.
6: Aló, buenas noches.
1: ¿Tu nombre es?
0: Sofía.
6: Neymar Zaín Cotrina Vázquez.
1: Neymar Zaín Cotrina Vázquez. ¿Cómo estás, Neymar?
7: Bien, profesor.
1: Muy bien, Neymar. ¿Con qué deseas participar? ¿Con qué deseas participar?
7: ¿Con quién es la faraona de la cumbia?
1: ¿Quién es la faraona de la cumbia?
7: Marisol Ramírez Vázquez.
0: Completito, perfecto.
1: Marisol Ramírez Vázquez.
0: Perfecto. Gracias. Marisol, y su respuesta es...
8: Correcta, felicitaciones.
0: ¡Sí! Ahí está la gente, por supuesto, la gente activa, por supuesto, de Nina Mama Polulo para Neymar Azaí de Cotrina Vázquez. Hermanito de Sofía, Sara y Cotrina Vázquez, siempre son nuestros fieles oyentes de la radio. Gracias, gracias por siempre, compartir ideas con nosotros. Vamos con más música por aquí, vamos con más preguntas. A ver, ¿quién es el lobo de la cumbia? El lobo de la cumbia. Nombre completito, a ver. Siguiente pregunta por aquí. ¿Quién es el bolerista de América? El bolerista de América. A ver. Perfecto. ¿Quién es la primera guitarra del Perú? ¿Quién es la primera guitarra del Perú? A ver. Lindas melodías de este gran personaje también. El rey de las seis cuerdas, ¿no? ¿Quién fue el carreta? ¿Quién fue el carreta? A ver. Perfecto. Siguiente pregunta por aquí. ¿Quién es el cantautor del Perú? Tres veces ganador del Grammy Latino. ¿Quién es el cantautor del Perú? Tres veces ganador del Grammy Latino. Perfecto. ¿Quién es la voz de oro del Perú? Perfecto. La voz de oro del Perú, ¿a quién se lo llaman? A ver, la princesita de Yungay es folclore, ¿eh? A ver, ¿a quién se lo llaman la princesita de Yungay? Siguiente pregunta por aquí. ¿Quién es el engreído del Perú? Perfecto. Gran compositor también, ¿eh? Gran compositor. Y sus canciones, pues, por supuesto, ahora ya está en un género de cumbia. Él canta, pues, música latinoamericana también, ¿ah? Pero ahora ya está, pues, en cumbia. La canta, pues, este sonido 2000 que pasó. Las estrellas de la cumbia también. Ustedes se lo saben, el autor original, pues, de estas grandes canciones. Muy bien. ¿Quién es la reina de la arepa? La reina de la arepa. ¿A quién se lo llaman? A ver, pregunta 20 por aquí. ¿Quiénes son los reyes de la cumbia amazónica? A ver, ¿quiénes son los reyes de la cumbia amazónica? Perfecto. 6:56. ¿Quién es el brujo de la cumbia? El brujo de la cumbia. ¿Quién es el ruiseñor de la cumbia? Perfecto. Gran cantante también de cumbia peruana. A ver. ¿Quién es la patrona de la salsa? A ver. Perfecto. Novia de Jefferson Farfán o ex novia de Jefferson Farfán también, ¿no? ¿Quién es la reina de la salsa peruana? Así es, mucha gente se lo sabe también, estoy segurísimo, ¿ah? ¿Quién es la ronquita de la salsa? Perfecto, contacto, Abelito, por ahí.
1: Buenas tardes.
9: Aló, buenas tardes.
1: Buenas tardes, su nombre es...
0: Conocido la voz,
1: Su nombre es...
0: Cortaron, pero muchas gracias por siempre intentar comunicarse con nosotros. Pero no te desanimes, ¿ah? A ver, el 973-98-9298 está a su disposición, ¿ah? Así es que no te desanimes. Vamos con más preguntas. Perfecto, muy bien. A ver, la ronquita de la cumbia, ¿a quién se lo llaman? A ver, ¿quién es la dulce princesita de la cumbia? Perfecto. Siguiente pregunta por aquí. ¿Quién es el genio del huayno? El genio del huayno. Perfecto. 6 y 57. Siguiente pregunta por aquí. ¿Quién es la chica de la cumbia real? La chica de la cumbia real. Perfecto, ah, perfecto. Entonces, ahí están las preguntas totalmente fáciles, por supuesto, de música también, ¿ah? Participa con nosotros. Sí, pues al fin del programa, así es, si tienes suerte, vamos a sortear todas esas llamadas telefónicas también. Y cómo no, pues, si tienes suerte, se los llevas. Las recargas, los premios que tenemos para cada uno de nuestros oyentes de la radio. Muchas gracias a la gente, por supuesto, allá en Lima, la gente también allá en Bolivia, gracias a la transmisión. Estamos transmitiendo a través del TikTok, así es, a nombre del profesor Abel Sánchez Quispe, así es, para Joana Cabaza Condori, para Arlet, para Calais y también allá en La Paz, Bolivia. Gracias por siempre estar visualizándonos las transmisiones que estamos haciendo, pues, en hoy sábado ya 3 de octubre de la temporada 2026. Gracias a la gente, por supuesto, también allá en Argentina, la gente en Paraguay, la familia Valdivieso también, y gracias a, muchas gracias por siempre estar escuchándonos sábado a sábado nuestro programa internacional Buscando Talentos, que no es un programa de hoy, ya estamos pues 10 años haciendo educación, pues, y muchas gracias, un programa que también tiene que, pues, la aceptación del público es lo más importante. Perfecto, 7:00 p.m. Nos vamos a la pausa comercial y volvemos con más en Buscando Talentos en Radio La Cuadra.

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